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corazón puede sentir, Señor, tu santísima presencia. Lo puedo sentir, Señor, palpitando, Señor, con una energía, Señor, tan fuerte, tan grande, en lo más profundo de nuestros corazones, Señor, tu presencia santísima un día más. Y podemos afirmar con toda certeza, Señor, de que tú estás aquí, Señor, amaneciendo con nosotros a un nuevo día, impulsando, Señor, esta energía de amor infinito, aquello que forjaste en nosotros, Señor, en ese encuentro, en ese abrazo, en esta concordia de amor infinito que se derrama en abundantes bendiciones que llega a nosotros de lo alto, Señor. Y lo queremos, Señor, una vez más reproducir, irradiar y vivir con cada uno de nuestros prójimos, nuestros hermanos en el mundo entero. Por eso contigo en esta invitación de paz, de concordia, de amor, de abrazo, de amistad y de fraternidad, querido hermano, querida hermana, en este día queremos juntos elevar en este abrazo nuestras plegarias a los cielos infinitos, Señor, para que hoy seamos prósperos, Señor, y bendecidos una vez más completamente y recibir, Señor, este día precioso, otro día más que nos has regalado, Señor, un nuevo amanecer por el cual, Señor, damos infinitas gracias. Bendito sea, Señor, alabado sea tu santísimo nombre, sea declarada ante tus pies toda honra, gloria, adoración y alabanza a tu santísimo nombre, Señor. Gracias infinitas, Señor, por una, Señor, y cuantas y tantas bendiciones con el cual comenzamos este nuevo día, con mucha salud, con entusiasmo, con energía renovada, queridos hermanos, amigos oyentes, así comenzamos esta nueva y preciosa jornada. Lo hacemos en el nombre del Padre, del Hijo, del Espíritu Santo. Amén. Gracias, Señor Santísimo. Gracias, Señor, por las bendiciones inmensas, el trabajo productivo, fecundo, de una lección maravillosa que aprender en el día de hoy, por el pan nuestro de cada día en nuestra mesa y por todas las bendiciones y mucho más. Gracias, Señor. Gracias, Señor. Gracias a la vida.

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1: Gracias, Señor, y gracias con todo el corazón y la vida, con el alma entera, así por este nuevo día que estamos recibiendo, por darnos tanto y tanto, Señor, todas las bendiciones que lleguen a cada uno de ustedes, también hermanos, queridos amigos oyentes, al comenzar este lindo, hermoso día. Hoy, de este día jueves, hoy día número 9 del mes de julio del año 2026. Es mañana con Emilio Mitain por Aminte, pa' buen día, buen día, buen día. Bienvenidos todos con este gran abrazo, con entusiasmo pleno y total, con el cual siempre te damos bienvenida a nuestra mañana. Súper positivo también a la audiencia querida de Argentina, Brasil, Paraguay, de la ciudad, del campo, de todas partes. Bienvenidos todos a la mañana de integración. Aquí estamos arrancando tu programa junto a vos en nuestra programación Súper Positivo. Hola, buenos días.
2: Hola, buenos días.
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1: Con la más plena confianza de que comenzamos un día de victoria total, la verdad que sí, un día de prosperidad, es un día de bendiciones, un día de alegría para celebrar, celebrar la vida, compartir todo lo mejor en nuestro encuentro del día de hoy. Por supuesto, por eso ya te estamos invitando a participar del programa también, a ponerte en contacto de comunicación 098-3574-901 en esta mañana Súper Positivo con 17 grados de temperatura, cielo despejado, todavía por supuesto falta para el amanecer, para la salida del sol, pero sí, estamos arrancando con fuerza positiva esta mañana una vez más, aquí junto a vos en nuestro programa Súper Positivo. Repito, nuestra línea de contacto 098-3574-901 para ponerte en comunicación. Audiencia de Argentina, Brasil, Paraguay, de la ciudad, del campo, de todas partes, bienvenidos todos, muy pero muy buenos días.

0: me puede nada faltar, por supuesto, Señor, si estoy contigo y amanecemos de esta manera, de la mejor manera, por supuesto, siempre muy conectados ya están, esta energía positiva con la cual comenzamos la jornada, gente, con toda actitud, optimismo. Optimismo fundado, señores, en la mejor manera, por supuesto, porque todo depende de esta fuerza interior, de esta convicción, de esta creencia, de esta fe fundamental que nos reafirma cada vez más firme en la certeza, en la seguridad de que hoy comenzamos un día bendecido completamente, una vez más, ¿verdad, gente querida? ¿Cómo estamos? Buen día, mi gente amada. Amores de mi vida, buen día de todas partes. Gracias por acompañarnos, gracias por la sintonía, gracias por los saludos que ya están llegando a montones a esta hora de la mañana también de la gente que se conecta. Repito, al 098-3574-901. Muchas novedades en materia de informaciones que ya tengo a mano. Todos los medios de comunicación enseguida comenzamos a informar. Pero antes que nada, te presentamos a nuestros queridos anunciantes, a la firma que están con nosotros cada mañana, comenzando la jornada de la mejor manera, por supuesto, aquí en el programa Super Positivo también. 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En la pizarra de Cambios Grendavoz, atención, el dólar esta mañana se cotiza en 6.030 guaraníes a la compra, igualito que ayer, 6.080 guaraníes a la venta. Real brasileño 1.140 a la compra, 1.170 guaraníes a la venta. Algunos puntitos volvió a subir a la venta, principalmente el real. El peso argentino está en 3.8 a la compra, 4 guaraníes entero a la venta, permanece ahí. El euro 7.025 a la compra, 7.405 guaraníes a la venta. 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Sí, señores, 6 de la mañana, 26 minutitos en la República del Paraguay.
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0: ¿Qué tal? ¿Cómo estamos, gente querida? Espero que de la mejor manera, como nosotros también, felices por acompañarte en esta linda mañana. Buenos días, gente querida. Este gran abrazo, nuestra bienvenida tan especial. Lo deseo de que realmente estemos comenzando una hermosa jornada. Hoy, de hecho, va a ser un día realmente en cuanto al tiempo, al clima. Cielo despejado, por fin, no hay tanta ya la humedad que insoportable de días anteriores, no hay tanto frío también el amanecer, la temperatura de 17 grados actualmente en el este del país y las tres fronteras, me parece increíble, yo esperaba mucho más baja de lo que se había anunciado la temperatura, 16, 17 grados en el este del país y las tres fronteras.
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0: Y yo quiero compartir contigo, por supuesto, las mejores canciones, las que están llegando para vos en esta mañana también, 6 y 27 minutos. Enseguida comenzamos a informar qué pasaría, Señor, si es que el amor se cae. Esta es la hermosa canción de los Cafres. No dejemos de que caiga el amor, ¿no? Seis y 27 minutos en Paraguay, junto a vos en Super Positivo.

0: si el amor se cae, sabemos de que todo alrededor se cae. Así es que no vamos a dejar, sí, de creer, de confiar, de apostar, sí, señor, de dar toda la fuerza necesaria para que el amor se mantenga en pie, por supuesto, se sostenga lo más fuerte y crezca realmente en nuestros corazones, porque es la manera, realmente, la única manera en que realmente comencemos con entusiasmo, la única forma en que la vida humana tenga valor. Bueno, la existencia en el universo entero, no solamente la vida humana. Todo depende de esta energía del amor en el universo. Si hay energía, si hay fuerza del amor suficiente, como una energía poderosa en tu corazón, entonces la vida será significativa. Entonces la vida tendrá un propósito real. Entonces la vida tendrá motivos para celebrar, para festejar, para vivir con plenitud. Porque si no hay amor, viene la oscuridad, las tinieblas, viene, por supuesto, sí, señores. Viene la fuerza de la muerte, como decimos, ¿no? Del acabose en la vida. Así es que, bueno, dejemos que el amor actúe en nuestros corazones, que nos impulse a la fuerza de amar intensamente ese trabajo, esa tarea, sea de estudio. Digo esto para los estudiantes, para los profesores que van a enseñar también a entregar lo mejor que traen de su sapiencia, de sus conocimientos, pero con mucho amor y cariño en aula, a los chicos que van con las ganas de aprender, que nos escucha también a veces, a los papis que llevan con entusiasmo, con amor, para hacer de que sus hijos realmente aprendan, porque hacen el transporte hasta ahora de la mañana, están en camino con nosotros. A vos que estás camino al trabajo, a tu tarea más importante, laboral, no solamente te vas porque por la plata que vas a ganar, ¿verdad?, en el salario, en el sueldo que vas a tener en contrapartida a lo que es la prestación de servicios. No es eso solamente, sino que te vas porque realmente sí, te vas con las ganas y decís, la tarea que yo realizo es tan, pero tan importante, significativa. Si yo me voy y tengo que instalarme, no sé, en la calle con una mesita para realmente sí hacer y servir a la gente, no sé, vender empanadas, lo que sea, digo nomás, ¿eh?, cualquier cosa. Ese trabajo es tan, pero tan importante y significativo, nuestro aporte a la humanidad. Porque gracias a eso hay gente que realmente va a poder tener la oportunidad de pasar por ahí, hacer sus compras, alimentarse y prepararse para un día hermoso. ¿Te das cuenta? Cada uno en el rol, en la tarea importante, en esta grandiosa división del trabajo que hacemos, aporta lo más importante y su trabajo es tremendamente significativo. Por eso muchas veces decimos nosotros que una palabra de aliento que demos aquí de la radio, compartiendo con ustedes, si podemos llevar informaciones realmente veraces, reales, verdaderas, objetivas a la gente para que pueda nutrirse de las informaciones y comenzar bien el día, es sumamente importante también, ¿verdad? La tarea, en fin, de cualquier parte, donde sea. Yo siempre valoro y digo, si no fuera realmente por esos médicos que están, que se visten de blanco, que se capacitan, se preparan para que realmente cuando estemos enfermos y necesitemos, cuando perdemos la salud, en realidad, ahí valoramos fundamentalmente el trabajo de esa enfermera, de ese enfermero, de quienes trabajan en el sector de los centros asistenciales, de ese médico, en realidad, sí, y de todo el mundo, de cada uno de nosotros. Así también valoramos, señores, el trabajo tan significativo que cada uno cumplimos en su tarea profesional, en su lugar de trabajo en este mundo, ¿verdad? Que sí, así es que eso tiene que darnos la motivación de que realmente sí estamos en el camino cierto, como dicen aquellas canciones en inglés también, ¿eh? 6 de la mañana más 34 minutos en la República del Paraguay. Contigo estamos para animarte en la mañana y darte la más especial bienvenida, como todos los días, a nuestro programa Super Positivo de Integración. Ya tengo todas las noticias a mano enseguidita. Hoy, ayer hubo pausa en el Mundial, ¿eh? Hoy vuelve a reanudarse con un partido porque ya estamos en cuartos de final, señores, que arrancan hoy. Francia frente a Marruecos, qué partidazo, qué partidazo para el día de hoy. Sí, señores, esperamos mucho Mbappé de vuelta, ¿verdad que sí? Es un nombre que de repente se ha vuelto muy, muy, muy reiterativo últimamente por ciertas situaciones, en particular en nuestro país. En fin, y esperamos solamente que tenga un gran partido y nos brinde, porque este es un verdadero artista. Del balompié, como decimos, no, el grande Mbappé, a quien admiro realmente tremendamente. Qué gran jugador, y una gran persona también. Hoy frente a Marruecos a las 5 de la tarde, para que mañana otro partidazo imperdible, España frente a Bélgica. Sí, señores, así estamos y seguimos para el sábado y domingo, señores, para el día sábado, el día sábado concretamente se juegan, sí, los dos partidos restantes por los cuartos de final también. Así compartimos contigo nuestra mañana a través de Super Positivo, ya con las informaciones que estamos adelantando. Dice: el frío matinal dará paso a tardes más cálidas a partir del día de hoy, con lluvia desde mañana. Atención, a partir de mañana, no en la tarde, de la noche, de vuelta, señor, las nubosidades acostumbradas, y aumento de la posibilidad de precipitaciones ya para el fin de semana que anuncia meteorología.
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0: Así estamos en nuestra mañana, tantas y tantas novedades por todas partes, pero me abstengo por ahora porque tengo que contarte antes que nada de que estamos con auspicios de nuestros queridos 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
0: 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Atención, esta mañana el dólar se cotiza en 6.030 guaraníes a la compra, 6.080 a la venta. Real brasileño 1.140 a la compra, 1.170 guaraníes a la venta. El peso argentino 3.8 a la compra, 4 guaraníes entero a la venta. Y el euro 7.025 a la compra, 7.405 guaraníes a la venta. 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
0: Son las 6 de la mañana más 41 minutos y 30 segundos en Paraguay.
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0: Señores, un día más de bendiciones, un día más de alegría y de gratitud, de alabanza a Dios, a la vida completa que estamos iniciando en este día jueves, hoy 9 de julio, gente querida, una fecha significativa, ¿eh? Ya vamos a ver, explorar las páginas de la historia también, que hoy estamos recordando junto a vos cosas importantes. Claro que sí, enseguidita, buen día, gracias por acompañarnos, a la gente que está en sintonía de todas partes. Depósito, dice violento, dejó un policía herido, violento asalto a depósito de aduanas, ¿Te imaginas lo que es eso, Que roben un local comercial, que una planta, que una transportadora, que todo ya escuchamos en estos días. En la situación insostenible de inseguridad en ese sentido, contra los asaltantes, ladrones, el robo por acá, por allá, por hurto por todas partes, pero que roben un depósito central de aduana es una cosa absolutamente inédita. ¿Hasta qué punto llega realmente así el atrevimiento de los grupos comando, dice el grupo comando, marginales que perpetraron este tipo de asalto? Impresionante, No, estamos mal. Mientras tanto, esto contrasta totalmente con lo que el presidente de la República siempre está anunciando, de un país de maravilla, de aquello, de allá. Lo que pasa es que viven en una burbuja, encerrados ahí, en su mundo. Y no ven la realidad de lo que vive realmente así la gente, de la situación de apremio, de insostenible situación de inseguridad. En el medio, estamos a merced de los delincuentes totalmente en este país. Qué cosa tan increíble, ¿no? Así mismo, sí, señores, seguimos compartiendo con ustedes nuestra mañana aquí en Super Positivo también. ¿Qué más tengo que saludar a la gente querida que está con nosotros esta mañana? Buen día, mi querido amigo Santiago Vera. ¿Qué tal, hermanazo? Un gran abrazo para vos. Feliz tarea, feliz viaje, porque nos muestra así siempre camino al trabajo a esta hora de la mañana. En buena sintonía, gracias, dice, bendiciones para vos y para la audiencia también, éxito de siempre, amén, gracias mi querido amigo don Santiago Vera, saludos en especial a mi, es que la gente querida que está con mi grupo Super Positivo y también saludándonos de Hernandarias, hola Mirtiña querida, bendiciones mi corazón, gracias a Dios por un nuevo día, verdad, así dice, muchas gracias. Buen día, doña Andresita, ¿cómo estamos? Que tengas un hermoso día, dice también, que hoy empieces tu jornada con una sonrisa y gratitud, que la positividad te acompañe durante todo el día, amén, que así sea también, muchas gracias, muy amable. Sí, así mismo, muy amable. A ver, ¿qué más tengo esta mañana? Que saluda a mi gran amigo Julio, que ya nos saluda siempre con, a ver, Rocío también dice, en la liturgia para el día de hoy, hoy jueves 9 de julio, el trabajador tiene derecho a al sustento, ¿verdad que sí? En el libro de Mateo 10:10 dice, trabajar es una gracia y todos los que tienen salud deben trabajar para sostenerse y para ayudar a los que no pueden, dice, de ninguna manera. No podemos ser un mantenido, no podemos vivir colgado como parásito en la sociedad, gente, ¿verdad que sí, Así es, ¿verdad, mi querido amigo Giovanni? Que me saluda de Santa Fe del Paraná esta mañana después de algún tiempo también. Hola Giovanni, gran abrazo para vos y familia. Buenos días, dice, que tengas una excelente jornada. Gracias Giovanni, a toda la gente, porque tengo cada vez más amigos que están con nosotros siempre de la hermosa localidad de Santa Fe del Paraná, acá. Muchas gracias a la gente que nos saluda también de otras partes en el día de hoy. A ver, ¿qué más? Por favor, don Jerónimo Mora, que hoy me saludó con un versículo bíblico, también dice, en el libro de Jeremías 33:3, clama a mí, yo te responderé y te enseñaré cosas grandes y ocultas que tú no conoces, dice el Señor a sí mismo. Te cuento más detalles acerca de este hermoso pasaje bíblico dentro de instantes también, que tiene un profundo mensaje. ¿Qué más tengo esta mañana? Gracias, don Jerónimo. Un gran abrazo y muchas bendiciones para vos en ese lugar de trabajo. A mis seis compañeros, seis camaradas que ya están conmigo también con todo esta mañana. Esta es la mañana de Super Positivo al 0983-574-901. La gente puede comunicarse con nosotros en nuestra programación Super Positivo en el día de hoy. Gracias de todo corazón. Pero todas las cosas que estamos viviendo simplemente.
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tómalo así, de esta manera así, tómalo con calma, con mucha tranquilidad, que la vida fluye, tómalo, ¿verdad que sí? Y tarde o temprano, hay que entenderlo eso, sí, tarde o temprano, la vida fluye tanto que así como el río llega al mar, categóricamente, y no hace falta ni empujarlo, ¿no? Por sí solo lo hará. La fruta madura por sí solo caerá, No hace falta ni siquiera realmente así forzar absolutamente nada. Así también no te esfuerces en la vida. Fluye con la vida. Y confía en las leyes del universo, en la ley de Dios. El propósito de nuestra existencia aquí es alcanzar la meta de la realización más alta y la felicidad. Así que de eso no podemos desprendernos, gente, ¿sí? Simplemente tenemos que confiar, sin miedo a avanzar en la vida, en la lucha diariamente, poniendo nuestra parte, nuestro mayor esfuerzo, nuestro mejor esfuerzo, digo yo, no digo nuestro mayor, nuestro mejor esfuerzo simplemente, y eso basta para que alcancemos realmente así nuestros objetivos, nuestras metas más importantes. Que Dios te bendiga y que así sea, 6 de la mañana más 51 minutitos en la República del Paraguay. Yo envío un saludo a mi querida amiga Marilina y compañía del kilómetro 9, a Caraí también, bendiciones totales para este día. Sí, a toda la gente que forma parte de nuestro encuentro, amén, gracias de todo corazón. Una vez más a mi gran amigo Don Jerónimo Mora, que siempre ya me muestra que está en el puesto de trabajo firme, ahí con toda la seguridad que tenga que brindar esta mañana, porque es guardia de seguridad, mi gran amigo. Y siempre a esta hora ya tomando el puesto de trabajo, dice, o no sé, la hora que sea. Pero realmente, qué gran corazón, qué gran corazón este hombre. Un gran abrazo, hermano. Buen día, Gabino. Buen saludo de Hernandales también. A ver, dice, aquí todos escuchándote, en serio. Opa, saludos a mis hijos, a Victoria, a José, a Khabib y a mi compañero de mates de todos los días, al don Ángel Damián. Usted tiene un ángel, señora, viví con usted, Tiene un ángel ahí que lo acompaña así, ya, a volar por los confines de la vida. ¿Verdad que él sea capaz de levantar y levantarla también en sus alas? Saludos de Hernandario, dice la señora Vivi. Muchas gracias en especial a mi gran amigo Ángel Damián, también, y a todos los chiquitos hermosos y maravillosos que están ahí, seguramente en sintonía. Dice, buenos días, bendiciones totales, amén, gracias por los saludos de la gente. Señores, estamos preparándonos para las noticias ya en forma completa. Dentro de instante, cuántas novedades estamos teniendo para el día de hoy, lo que nos acerca a meteorología. ¿Qué pasó? YouTube bloqueó transmisión del Senado por reclamo de la FIFA, ¿En serio? Luego del escándalo que se ha producido con entre Celeste Amarilla, nuestra senadora con Mbappé, la loca de Celeste Amarilla, ¿vio? Dice, no puede ser, La sesión ordinaria de la Cámara Alta, transmitida en vivo por el canal de YouTube, fue bloqueada y levantada por la plataforma debido a un reclamo de la FIFA por derechos de autor. Sería por un video del Mundial proyectado por la sala técnica, dice. Y no se puede hacer, gente. Cometimos un error, una pifiada grande con el tema del Celeste, y ahora cometemos también otro error técnico de esa manera, No sé. ¿Cómo? ¿Dónde estamos? ¿En qué país estamos? Suman 3.800, barbaridad, señores. 3.800 ascienden los muertos en Venezuela por terremoto. ¿Se acuerdan que comenzamos a informar cuando estábamos diciendo 100? 100 y algo, que cuando comenzamos realmente la cantidad. Suman ahora, las cifras son que van saliendo, son oficiales, señores. Es una tragedia realmente tan grande para toda nuestra América. Al menos 3.811 personas han fallecido hasta este miércoles, se contabiliza, y va a ir subiendo más, ¿sí? Como resultado de los dos terremotos, porque los trabajos de rescate todavía no han terminado. De rescate ya no se tiene para mayormente esperanza, se desvanecen las esperanzas de encontrar gente con vida, sí, de simplemente ir sacando, desenterrando los cadáveres, los muertos que están debajo de los escombros. Y además dice de estos terremotos que azotaron el norte de Venezuela. Según el balance oficial publicado por el gobierno de Venezuela, estas son las cifras oficiales. En 3.811 personas se contabilizan, señores, que han perdido la vida hasta ahora. Terrible, una de las tragedias realmente del siglo para toda América y para el mundo.

0: Indudablemente también hay que ayudar a Venezuela, señores, es lo único que digo en ese sentido. Asimismo, vamos adelante compartiendo contigo nuestra mañana. Estamos en Super Positivo en Integración, con toda la alegría, sin embargo, por acá, de compartir contigo esta mañana bendecida una vez más. 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
7: Se informa la cotización de monedas. Esta mañana el dólar está en 6.030 guaraníes a la compra, 6.080 a la venta. Real, 1.140 guaraníes a la compra, 1.170 a la venta. El peso argentino, 3.8 a la compra, 4 guaraníes a la venta. Y el euro, 7.025 a la compra, 7.405 guaraníes a la venta. 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
7: Son las 6 de la mañana, más 30, más 59 minutos en territorio nacional.
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saludo más especial de estos buenos días, nuestro mejor deseo de que realmente comencemos todos un día hermoso, como lo estamos diciendo, como estamos compartiendo esta mañana a través de Super Positivo también. Gracias de todo corazón, gente querida. Tema de Enrique Iglesias, claro que sí, en todos instantes, esa hermosa canción que ya la tenemos a mano para compartirla contigo también en nuestro encuentro, cómo no, con mucho gusto, sí señores. 7 de la mañana puntualmente en territorio paraguayo, ya se vienen las noticias en forma completa, nuestra mañana a través del Super Positivo, pero señores, con este tiempo, este clima que estamos teniendo, un rico café bien caliente, el cafecito de la mañana, el matecito que no puede faltar, por supuesto, sí, deben acompañarnos, es que la vida se merece más café y menos estrés, ¿verdad?

0: Es que la vida necesita más café y menos estrés, definitivamente, sí, señor. Y también la mañana necesita que nos informemos, ¿verdad que sí? Así que nos vamos de inmediato a las 7:03 en Paraguay en las noticias.
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0: Tenemos un hermoso amanecer en la zona este del país y las tres fronteras, hablando de las condiciones climáticas, señores. Tiempo bueno, cielo despejado. Amanece lentamente, sí, señores, con un día hermoso para hoy jueves y una temperatura mínima de 11, 12 grados la marca actualmente, una máxima de hasta 24 a 25 grados tendremos hoy, una jornada bastante cálida, sí, más adelante, y soleada, anuncia la Dirección Nacional de Meteorología. A pesar de que a partir de mañana de vuelta, señores, con las nubosidades en aumento y posibles precipitaciones, es el anuncio respectivo. Vamos al desarrollo de las informaciones más completas en el plano local y regional también esta mañana. Se dice frío matinal, dará paso a tardes cálidas con lluvia desde mañana. Asimismo, cae uno de los supuestos implicados en robo de medicamentos adelgazantes. Este sería el caso de la aduana, ¿verdad? Sí, porque tenemos esa información que es una cosa increíble, lamentable, ¿eh? Sí, señores, de la información que estamos teniendo. Robo del local, el depósito de aduanas a cargo de la DENIT, ¿verdad? Esta madrugada, señores, asaltan depósito, un grupo tipo comando, ¿eh? Asaltaron depósito de la DENIT, hieren a policía. Sí, señores, y roban celulares y además, ¿sabe cuál era el objetivo, lo que estaban buscando realmente los ladrones delincuentes? Era la tirzepatida, esta droga adelgazante, señores, que hoy día parece que vale más que el oro y toda la plata, inclusive, al decir por la manera en que realmente está, pero tan perseguida por los delincuentes, por los ladrones en todas partes. Antes robaban transportadores de caudales con el objetivo de alzarse con la tirzepatida. A la gente que, a las propios locales farmacéuticos también, depósito donde sea, pero no imaginamos nunca que iban a ir a aceptar un golpe, señor, nada menos que al depósito, en este caso de la DENIT, la Dirección de Nacional de Ingresos Tributarios, depósito de aduanas, señores, Eso es el colmo de los colmos. En fin, la policía se imagina a ustedes a consecuencia de esto, de qué manera se está moviendo. Y dice que ahora ya aparentemente ya cayó uno de los supuestos implicados en el robo de medicamentos adelgazantes, dice la información, a no ser que se refiera a otro golpe y otro robo en otras partes. Bueno, vamos a un año después del anuncio, la escuela emblemática, dice así, se denomina escuela emblemática, no existe y alumnos permanecen en aulas móviles. De acuerdo a la información que tenemos acá publicado por este medio de comunicación, estamos en la parte de titulares enseguida, vamos a ver de acuerdo a la importancia en el desarrollo de más informaciones. Otro tema, no habrá festejos, cae el día de su cumpleaños con 500 kilos de marihuana. Opa, En el día de su cumpleaños dice que estaba el narcotraficante, cayó con 500 kilos de marihuana. La festejada, profesor. Agente policial es imputado por tenencia de drogas y ordenan su captura. Sí, señores, policiango, Tengo policía. Lo cayó, está imputado ahora por tenencia de drogas. Y tiene orden de captura. El tema robo casa de cambios en Ciudad del Este también, días atrás, dice, detienen a un sospechoso, incautan evidencias en serie de allanamientos. Una comitiva policial detuvo a un sospechoso e incautó, dice, vehículos y otras evidencias durante una serie de allanamientos ejecutados en Ciudad del Este. El operativo estuvo a cargo de, sí, investigaciones en el marco del robo a una casa de cambio que se ha perpetrado de varios locales realmente bancarios en estos días, llamativamente también en Ciudad del Este. Y además, en la justicia fueron condenados 3 integrantes de una organización dedicada al tráfico internacional de marihuana, también aquí en la frontera, así mismo. Otras informaciones destacadas esta mañana en el plano local y regional. Seguimos con los asaltos, ¿verdad? Sí. Asaltan estación de servicio en Franco. Otras, sí, están persiguiendo ahora las estaciones de servicio, ¿eh? Dice la información correspondiente, informó sobre un asalto a mano armada ocurrido, sí señor, a las 6:30 de la tarde a un local de una estación de servicio en Presidente Franco. Qué terrible. ¿No querés trabajar en una estación de servicio? Te ofrecemos un puesto de trabajo ahí para expendio de combustible. ¿Qué te parece? Son directamente las víctimas, directamente, señores, de los asaltantes. Cardenal Adalberto Martínez presentó su renuncia al Papa. ¿Cómo es eso? ¿Qué pasó con el Cardenal Adalberto Martínez? ¿A qué se refiere? Estamos hablando del, por supuesto, del paraguayo. Alto exponente de la curia católica de Paraguay. Dice el mismo arzobispo de Asunción, presentó su dimisión obligatoria en la Santa Sede al cumplir 75. Ah, esto por normativa de la ley canónica, ¿verdad? Por cumplir 75 años. Así como los ministros de la Corte Suprema de Justicia, por ley, señores, a los 75 años tienen que renunciar. Porque es lo que es establecido por ley. Dice, en cumplimiento del canon respectivo del Código de Derecho Canónico, establece que todos los obispos deben poner a su cargo a disposición al Papa al llegar a esa edad. La renuncia no se hace efectiva hasta que el Senado, el Santo Padre, dé, por supuesto, sí, en este caso lo establezca, Asimismo, la Iglesia Arquidiocesana invitó a los fieles a unirse. Bueno, en fin, estas cuestiones ya que tienen que ver con la fe en particular. Vamos adelante, señores, otros temas. Ministerio del Interior fortaleció acciones contra la trata de personas, dice también este otro flagelo que tenemos principalmente a nivel de este crimen internacional. Otras noticias que tenemos a mano, fallece el recluso que mató a hermano, dice la información. Que llega también a ver... Esto me imagino que sí de la cárcel regional aquí en Ciudad del Este, ¿verdad? Un privado de libertad, o sea, preso, sí falleció de forma súbita en la cárcel de Ciudad del Este. El martes pasado ya ocurrió esto, al amaneciendo ayer, miércoles. Se trata de Porfirio Domínguez Peralta, 51 años, quien estaba procesado por un hecho punible de homicidio doloso. ¿Pero qué le habrá matado al hombre? Esa es la gran pregunta que hacemos, En fin, otras noticias también. Delincuentes armados intentaron asaltar una vivienda en Ciudad del Este, así ya lo dijimos ayer. Mujer que fallecía de manera súbita, sí, señores. Celoso, golpeó a su pareja, dice, por celos, en los hechos también que se denuncian por acá, violencia familiar. Y más informaciones, insisten en elevar a comisaría la subcomisaría del barrio Tres Fronteras. A mí me parece que ya debe subir de categoría, ¿no? Ahora con la habilitación del puente de integración, que crece considerablemente ya a partir de ahora, esa va a ser la tendencia. También el crecimiento demográfico, poblacional. Y se va a necesitar realmente elevar de categoría también esto, La seguridad. Gobierno impulsa conectividad satelital con apoyo de Copaco y Ministerio de Justicia, dice la información también. ¿Qué pasa con Copaco? Es una la estatal, la telefónica estatal que, señores, se cae a pedazos últimamente. Totalmente inservible. El gobierno dio nuevo paso, dice, en su estrategia de reducir la brecha digital con la firma de un convenio entre el Ministerio de Justicia y la compañía y la Copaco, que permitirá fabricar los soportes metálicos para la instalación de los 1.600 kits de conectividad satelital aportados por Starlink. La meta es conectar, dice, 4.000 instituciones educativas en todo el país. Me parece interesante, A ver si por lo menos en eso pueden darle trabajo a la Copaco, que es una entidad hoy día fuera de competencia totalmente, no competitiva en el mercado de las telecomunicaciones. Y que por tanto, señores, están tecoreí, como decimos, totalmente ociosos, solamente insumiendo realmente recursos del Estado como parásitos. ¿Qué más tenemos? Alto Paraná inició jornadas sobre herramientas fundamentales para la potenciación, para la protección integral de la niñez, dice la información. se gasta mucha plata, se invierte mucho tiempo, mucha energía en supuestamente el plan de protección de la niñez y la adolescencia, y cada vez estamos peores. Eso me da la pauta de que no se hace nada. Allanan viviendas por robo agravado y detienen a hombre con dos órdenes de captura en Ciudad del Este también, informa la policía. Y más y más información en el ámbito policial, que ya voy pasando de alto porque nos tienen medio hartos en ese tema, ¿Qué más tenemos en informaciones esta mañana? A ver, que puedan ser relevantes. Cae presunto miembro de la banda de falsos agentes policiales vinculada al millonario robo de medicamentos. Y este es el caso, señor, donde fue afectado la empresa EMC Group de la familia Cochonal de Ciudad del Este. Además, gracias a un dispositivo de geolocalización se incautan, dice, 4 motos y 2 de ellas fueron hurtadas. Un joven denuncia que fue, en fin, el caso que ya hemos informado, señores. Ya vamos a ir dejando en el ámbito policial de lado. ¿Qué tenemos? Denuncian presunto esquema para amañar licitaciones en la municipalidad de Tabapuy. Ya lo hemos mencionado también, de ayer la información. Y una planta industrial, señores, que se va instalando en Ciudad del Este, también una nueva planta industrial que lo habíamos adelantado. Se trata de esto, planta industrial de cápsulas blandas comenzará a operar en Ciudad del Este con una enorme inversión. La empresa HC Caps inaugura el 17 de julio la planta industrial, kilómetro 12 a Caraí, con una inversión cercana a los 8 millones de dólares, dice, 8 millones de dólares de inversión. La fábrica tendrá capacidad para producir algo así como 5.500 millones de cápsulas soft gel al año. Apunta a abastecer los mercados nacional e internacional con el objetivo de fortalecer el desarrollo de la industria farmacéutica y también nutracéutica, o sea, la parte nutricional también. Parece interesante, por supuesto, más todavía así con la erradicación de esta inversión importante y la oportunidad de mano de obra laboral para la gente también, que va a significar la instalación de esta nueva fábrica. Yo creo, dice, que refuerza su estructura política también el presidente Franco. Tendrá candidatura para ser, yo creo, el presidente Franco para la intendencia municipal. Más informaciones que tenemos a mano. La CODENI logra trasladar a adolescente indígena a centro de desintoxicación para su recuperación, dice también la noticia, y algo tienen que hacer. Carter recupera su visa para viajar a Estados Unidos, informa este medio cartista también, ¿sí? Volvió a recuperar Carter, sí, la posibilidad de que pueda viajar ahora a los Estados Unidos. YouTube bloqueó transmisión del Senado paraguayo por reclamo de la FIFA. La FIFA se tomó con todo contra el Senado paraguayo. Además, transforman y amplían la histórica escuela 259 de Piribebuy, de acuerdo a la información que tenemos del ámbito gubernamental. Y suman desde Venezuela, señores, la más fatídica y triste noticia, ¿no? Suman 3.811 los muertos oficialmente informados por el gobierno hasta ahora en Venezuela por los terremotos. Terrible la situación, la tragedia humanitaria que hoy se tiene, sí, la crisis en Venezuela. Abogado, recuerda, Luis Vareiro, que es delito de denigrar la memoria de un difunto, dice también la información. ¿En serio, Pico? Eso está establecido en ley también, que contra los difuntos no podés despotricar. Y más informaciones que tenemos a mano esta mañana en la primera página de este otro medio de comunicación, como última hora, que nos dice: banda armada realiza violento asalto y hiere a un policía en depósito de la aduana de Mariano Roque Alonso. Dice, alrededor de 10 hombres armados asaltaron depósito de aduanas, sí, señores, en el establecimiento Jical de Roque Alonso. En esta madrugada, un policía que custodiaba el sitio quedó herido. Se llevaron artículos electrónicos y medicamentos para adelgazar. O sea, se salieron con la suya, entonces. Se alzaron con la mercadería y se llevaron. Qué increíble, ¿no? Otros temas que tenemos a mano esta mañana también dice: huelga de médicos, exigen un reajuste salarial en el presupuesto de gasto previsto para el próximo año 2027. Videovigilancia y municipal dice acelera investigaciones policiales en Ciudad del Este, de acuerdo a una publicación también, Sil, el aporte importantísimo que brinda, señor, las cámaras instaladas en el microcentro, también en las calles, en la vía pública, de videovigilancia. Además, en otras informaciones, ¿qué pasa acá? Otras informaciones dice este medio de comunicación: la OTAN acuerda fuerte inversión en defensa y sortea ataques de Donald Trump, dice, en relación al problema que tenemos del conflicto en el Medio Oriente. Además, en portada en este medio esta mañana, ediles colorados frenan envío de balance del intendente actualmente Bello en Asunción, frenan envío a la Contraloría General de la República, ¿en serio? Qué cosa, ¿eh? Concejales asuncenos en busca del recutú dilatan remisión a la Contraloría. Mayoría oficialista volvió a diferir envío de informe financiero que revela patrón similar de manejo de dinero al de la gestión de Oscar Nenecho Rodríguez. O sea, igualito, este Bello entró para seguir en más de lo mismo, ¿eh? Robando, parece que en la Municipalidad de Asunción, nada mejorado. Y también en portada este medio publica, señores, problemas de la hidrovía. Alarma por posible tarifazo en la hidrovía, dice la información, ¿sí? La operación del tramo argentino, en cuanto a la navegabilidad, estamos hablando de los ríos Paraná y Río de la Plata, en el territorio argentino. La operación del tramo argentino de la hidrovía Paraguay-Paraná ya está en manos de una empresa privada. Ante la noticia de un nuevo esquema tarifario que podría multiplicar hasta 4 veces más el peaje, hay preocupación en distintos sectores locales. Lógicamente, ¿no? El 80% del comercio exterior paraguayo se podría ver afectado, señores, si es que hay nuevo tarifazo en ese tramo de la hidrovía. Senado rechaza los insultos de Celeste Amarilla contra Mbappé. Dice también la Cámara emitió una declaración, ¿sí? El Senado paraguayo. Otro tema: el reinicio del conflicto genera fuerte suba de precio del crudo, señores, a nivel internacional. Estamos refiriéndonos a la guerra que se reanudaron, señores, entre Estados Unidos e Irán, lamentablemente. Además, hubo varios allanamientos, dice, Clan Rotella usa a menores para venta de drogas en Tablada Nueva. Nuevo albergue del IPS registra robos y se pide más seguridad. Sigue la falta de remedio y medicamentos también, que es otro problema grave. Y las últimas informaciones en primera página del diario ABC que tenemos esta mañana dice esto, lo que dice el Senado tras bloqueo de YouTube a la transmisión de la sesión. La Cámara de Senadores informó que el bloqueo de la transmisión del Senado en la red de YouTube responde a un reclamo automático de derechos de autor y que ya se analiza el caso. YouTube bloquea sesión del Senado paraguayo, dice, por reclamo de la FIFA. En fin, otras informaciones más. Nano Galaverna, ¿qué dijo? Tilda de petulante a Mbappé y que es conocido por tener antecedentes con arrieros. Oh, qué estupidez lo que dice, ¿eh? ¿A dónde puede llevar? Dice que supuestamente quiere embarrarle a Mbappé que tiene realmente así antecedentes por meterse con tipos. ¡Qué barbaridad! ¡Qué bajeza, señor! ¿Qué a usted le importa en realidad lo que es eso? Sus preferencias particulares e íntimas. Vamos a otras cuestiones también que tenemos, dice, expresidente de IPS reclamó ante la Fiscalía y descartó irregularidades en contrato de fideicomiso. Con heladas y frío extremo, niños dan clase en la intemperie en algunas escuelas del país en este invierno, dice la información, y eso, señores, es inaceptable, ¿eh? Vuelve a subir los combustibles a nivel internacional, dice, ¿cómo va a impactarnos a nosotros? Pagá lo que debes, dice Gargamel, Paga lo que debes, Gargamel. Guaraní denuncia inexplicable freno a desalojo vinculado a que Yamil Sgai, dice otra información también que tenemos a mano. No, sinceramente no entiendo a qué se refiere. Rodrigo Nogués sobre el estadio. Rodrigo Nogués es el presidente de Olimpia. Los tiempos que nos pusimos desde el inicio están todavía en tiempo. Dice que no estamos realmente fuera del cronograma establecido para la construcción del mega estadio. Dice que han anunciado que va a construir Olimpia, un estadio mundialista. Es que lo estamos necesitando, señores, ya para la Copa del Mundo, que donde Paraguay tendrá también que poner estadios de todo nivel para el 2030. Por eso el reclamo que se le está haciendo a Olimpia. Escándalo, la policía hallaron en una comisaría un vehículo robado y suboficiales lo escondieron de nuevo, dice la información. ¡Qué barbaridad! Cada vez peor estamos en la policía, Junta de Asunción aprueba alquiler de camiones y opositores acusan a Bello de adelantar la fiesta, entre comillas, también otro tema que publica hoy en portada el diario ABC Color. No me digan, barbaridad, qué noticia, muere la cantante británica Bonnie Tyler, dice la información, Qué tremendo, qué tremenda noticia, por la tremenda admiración y nos encantan sus canciones. La bella Bonnie Tyler. Vamos a pasar su música en homenaje dentro de instante, algo también y más informaciones que tenemos a mano. En el mundo deportivo, las notas deportivas que tenemos a mano esta mañana, dice: ojalá en relación al tema Alfaro, que quieren que continúe al frente de la selección, la dirección técnica de la selección paraguaya. Dijeron acá, ojalá que la decisión no se demore tanto porque Alfaro pidió tiempo. Para el presidente de la APF, Gustavo Alfaro, debe seguir al frente de la selección paraguaya. El motivo que debe analizar, el técnico, en fin. Ya lo tenemos ahí. Otras noticias igualmente en el ámbito deportivo. Que valga la pena, señor. Dice Olimpia, aprobaron balance y compra de terrenos. Olimpia realizó en su asamblea ordinaria, dice, referente al periodo 2025. La misma se cumplió con la aprobación. Bueno, lo dejamos así. Gustavo Velázquez, el deseo de libertad, dice que lo quiere libertad. Hoy día está en Cerro Porteño el seleccionado paraguayo, seleccionado para de la selección paraguaya, Gustavo Velázquez. Tiago Caballero acordó con Banfield, dice también la información. Se va de Olimpia, Tiago, entonces a Banfield de Argentina. Confirmadas las primeras 13 fechas del clausura, el torneo clausura, que de aquí a poco va a estar comenzando. Y señores, hoy se reanuda la disputa luego del día de pausa de ayer, la disputa en la fase final de la Copa del Mundo, donde en cuartos de final se enfrentan a las 5 de la tarde Francia frente acá a Marruecos. Hoy Francia-Marruecos a las 5. Para mañana, un solo partido por día. Lógicamente estamos entre hoy y mañana. Mañana se enfrentan España frente a Bélgica a las 4. Y con dos partidos entre las 6 y las 10 de la tarde, la noche, mañana sábado, señores. Para el día sábado se juegan los dos partidos restantes por los cuartos de final de la Copa del Mundo. Y es la información que compartimos con ustedes. Más detalles enseguida, porque simplemente también vamos cerrando con el servicio meteorológico. Frío matinal, bastante fresco, una mínima de 11 a 12 grados esta mañana en el este del país y las tres fronteras. Y una máxima que podría llegar a unos 24 o 25 grados hoy, una jornada con mayormente soleada. Así arrancamos el día. Este frío matinal, dice, dará paso a tardes cálidas con lluvia desde mañana. La jornada de hoy jueves se presentaría, dice, en este ambiente frío en las primeras horas. Aumento de temperatura hacia el mediodía y la tarde. El cielo permanecerá particularmente nublado y los vientos soplarán del sector noreste también, señor, esta tarde, esta noche. Pero atención de que a partir de mañana podríamos tener, sí, un aumento de la nubosidad y posibles precipitaciones en forma dispersa allá en hora de la noche mañana, para amanecer al día sábado ya con una jornada lluviosa, inestable. Igualmente, que se extendería hasta el día domingo, de acuerdo al pronóstico extendido. 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
1: Así es que simplemente, dile que la quiero. No, qué bonito tema, qué linda interpretación del romanticismo que me encanta, de Enrique Iglesias, de esta manera de compartir con nosotros en esta mañana este hermoso tema. Es uno de los últimos de la producción del hijo de Don, Julio Iglesias, que le salió realmente el retoño, como se dice, un gran artista, tan pero tan grande también como el padre. Qué maravilla, ¿no? Qué linda interpretación, dile que... 7:32 minutitos en la República del Paraguay con todos ustedes en esta mañana, súper positivo. Hola Isabelita querida, ¿cómo estamos por kilómetro 9 a Caraí, por Ambaitepa? Para este día jueves dice todo, tenés que saber que todo llega en el momento perfecto. Así es que simplemente confía en el Señor, suelta y agradece, ¿verdad? Que así, que lindo mensaje, linda recomendación, me gusta. Es aquello de que realmente tenemos que saber y convencernos de que todo llega a su momento realmente perfecto, en su tiempo, como debe ser nuestra vida. Así que, entonces, ¿cuál es la actitud que tenemos que poner ante esto? Si la confianza, la fe, de soltar simplemente, no te amarres a nada, entonces te suelta simplemente, fluye con la vida y da gracias a Dios, ¿verdad? Sí, qué lindo, qué lindo. Muchas gracias, muy amable, querida. Hola, buen día, mi amigo Don Pedro. ¿Cómo estamos en Mingabazú, hermano? Bate copa. Buen día, Gabino, dice, más que nunca, excelente día para usted. Y apreciados oyentes, que Dios esté en primer lugar allí, así, así mismo. Por encima de todas las cosas, que Dios esté siempre en esta vida, es en primer lugar. Y todo estará en su lugar perfecto, en perfecta armonía entonces, ¿no? ¿Qué tal? ¿Cómo estamos, mi gran amigo Albertito? Me parece interesante, ¿no? Me encanta el diseño... el diseño de este café, de esta marca de café, aparentemente lleva ese título, riquísimo.
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1: Y bueno, ¿qué más tenemos? Dice problema de color. El problema de colores, con el tema, sí, lógicamente se pone hoy día muy de moda de vuelta esta cuestión del racismo, ¿no? De la. Parece que exagerada hipersensibilidad a rechazar realmente todo indicio, toda insinuación siquiera no se puede hacer hoy día a lo que tiene que ver con el racismo, esta cuestión. Y uno, ¿no le llama a usted la atención, queridos hermanos, amigos oyentes, acerca de todo esto? ¿Qué es lo que pasa en nuestra sociedad, en nuestro mundo? Desde que más o menos entramos al año 2000 en adelante, a este nuevo siglo en que estamos, en este nuevo milenio, como llamamos, o sea, a la segunda parte, a la hoja después del día del milenio, porque el milenio era el siglo XX, ¿verdad? Completamos. Estamos ingresando realmente así a este nuevo tiempo y comenzamos, parece que, a vivenciar ciertos cambios, una dinámica de la manera en que nuestra sociedad percibe, ve e interpreta las cosas en esta diversidad de policromía, de razas, de religiones, de hasta el color de la piel, de la forma en que nuestros ojos, algunos realmente sí, los orientales, polinesios en realidad, tienen otro estilo, otra forma, que es natural verdaderamente y que se debe lógicamente a la evolución natural de la persona, del ser humano, que ha sido moldeado en su naturaleza de acuerdo a la región, a la geografía, al mundo y las condiciones climáticas y al tiempo que hemos vivido durante tanto tiempo, ¿verdad? Yo, por ejemplo, siempre me pregunto, por ejemplo, los orientales, hoy día estamos invadidos por orientales por acá, ¿verdad? Que corresponde a las regiones, por ejemplo, de las Indias, de la Mongolia, ahí está, y toda esa región, Corea, Japón y toda esa cosa. ¿De dónde, cómo han adquirido esas características, características en particular que, si yo lo pones comparando al lado de, por ejemplo, uno que es de la raza, por ejemplo, afrodescendiente, de la región del África, negra, como ha sido calificada en otra oportunidad, tiene rasgos físicos bastante característicos y bastante diferentes. Si lo pones al lado, por ejemplo, de un vikingo, como decimos hoy, de la zona, solamente de cualquier país, en su origen étnico, realmente así es lo que ha sido propiamente de los países europeos, y ni qué decir hacia la zona escandinava, Lo ves realmente así con características y un color de la piel realmente bastante diferentes uno con el otro. ¿Hay algún problema en eso? Hay un problema cuando tratamos de subestimar o querer posicionar a cada uno por su rasgo, por su característica, tratando de disminuir la capacidad, la dignidad humana y la potencialidad que pueda tener cada uno de nosotros. Lo cual, señores, es una cosa tan ridícula, tan absurda totalmente, tratar de pensar de que uno porque es el color de la piel de color negro va a ser realmente menos inteligente, menos dotado o infradotado, y que los otros de la raza superior, como la raza aria, que es de la zona, por ejemplo, de la Germania histórica, por ejemplo, los provenientes de ahí solamente van a ser de una inteligencia superior. O que mismo, por ejemplo, la discriminación que pretendemos hacer entre hombres y mujeres, por ejemplo, ¿verdad? De nuestro género, nuestra especie humana. ¿Acaso puede haber diferencia si todos provenimos de hombres y mujeres? Si la sociedad humana se conforma de macho y hembra, hombres y mujeres, ¿puede haber diferencia en la capacidad, en la inteligencia, en sus dotes? No, no puede haber de ninguna manera. No se puede decir que el hombre va a ser más inteligente que la mujer, ni la mujer va a ser más inteligente que el hombre. Sería absurdo, antinatural totalmente eso. Eso es una tontería, una estupidez muy grande que se pueda pensar, ¿no? Podemos tener características físicas, algunos rasgos diferentes entre varones y mujeres que son propias de nuestro género en realidad, pero no puede haber diferencia en otras condiciones y por tanto no se puede hacer ninguna discriminación entre uno y otro. Así también entre la gente que son de la raza amarilla, dicen así. Me acuerdo en la escuela, en el colegio, cuando nos clasificaban y nos enseñaban en lo que es la parte de geografía, demografía, nos enseñaba de que hay razas diferentes, la raza amarilla, la raza, por ejemplo, polinesia, la raza oriental, la raza negra, decían, de la zona, de otra zona, y que la población mundial está compuesta igualmente por la raza negra en otro sector, por ejemplo, ¿verdad? Hay otras subclasificaciones, lógicamente. Pero esas solamente son a fin de poder que podamos tener un mayor conocimiento cultural y conocer realmente la diversidad tan hermosa y tan linda realmente que tenemos en el mundo en cuanto a la población mundial. Pero no podemos hacer discriminación alguna. Lo que pasa, y eso era aceptado hasta hace un tiempo de una manera completamente normal en nuestra sociedad. Hoy día, por ejemplo, acá comparte conmigo un hermano, un amigo, por ejemplo, esta es la marca, por ejemplo, de una marca de un café. La marca de un café, por ejemplo. Y trae, por ejemplo, acá la imagen, una hermosa producción, aquí artísticamente elaborada, dice, y la marca del café es Camba, Camba. ¿Ustedes saben qué significa Camba? Desde 1983 dice que está esta marca de café acá, y pone la imagen de una negra. De una mujer de color de raza negra como símbolo. Y eso anteriormente nadie se inmutaba, a nadie le molestaba. Y pone, por ejemplo, en otra parte, el caso, por ejemplo, acá de una negrita con la cabeza, con una canasta de chipá, y la marca de la chipá, por ejemplo, la negrita. Una hermosa señorita, ¿verdad? De color oscuro, lógicamente, ¿verdad? De una panadería, por ejemplo, ¿verdad? Y no se ofendía a nadie porque uno ponía de esa manera en realidad. Hoy día no se puede hacer. Problema de color, que hoy día realmente no se puede ni siquiera decir. No, y la cuestión, por ejemplo, es mucho más amplio y más profundo este problema grave que estamos teniendo. Por ejemplo, en las escuelas y colegios hoy día hay toda una campaña de lucha por la cuestión como este se discriminan entre los propios chicos que se realiza. Esta actitud de los chicos entre aquellos que no es que no existía. ¿Acaso en nuestro tiempo que nosotros fuimos escolares, yo fui al preescolar, a la escuela, a la primaria, luego a la secundaria, a la universidad después, también en realidad, ¿acaso eso no existía? Existía siempre la cuestión. Por ejemplo, la cuestión no se puede decir más a alguien que es gordo, que está en sobrepeso, por ejemplo. No se le puede decir más otras características que supuestamente ya lastiman su sensibilidad, su psicología y demás cosas. Entonces, ¿cómo tenemos que decir hoy día para referirnos a la característica de esa persona para que no lastime y para que no se ofenda y para que en realidad no te denuncie mañana ante la justicia? ¿O qué por eso? ¿Cómo tenemos que referirnos entonces? A la flaca o al flaco no tenemos que decirle más flaco. Al gordo que está en sobrepeso no tenemos que decirle más gordo. De ninguna manera esa palabra no se puede utilizar. O sea, caemos en una especie de ridículas tonterías en realidad hoy día que me parece totalmente desproporcionadas, ¿eh? ¿Y a qué se debe eso? Nos ponemos a analizar y cierro con esto simplemente el comentario. Y a mí me parece que hoy día realmente estamos construyendo, como dijo ya muchos observadores, filósofos y gente pensante, hoy día también estamos construyendo una generación de cristal. Una generación que no soporta absolutamente más nada, ninguna presión, ninguna clase de exigencia, ninguna clase realmente así de orden y disciplina que se tiene que establecer en nuestra sociedad. Mañana me van a ordenar de que a mis propios hijos yo no puedo ya exigirle a que se levanten a las 5 de la mañana y se preparen para ir a la escuela, que tienen que estar hasta las 7. ¿Por qué? Porque eso sería una presión innecesaria contra una generación del cristal que no se puede hacer. En el orden de tratar de disciplinar y educar realmente así a nuestros hijos, de que realmente es importante que aprendan a madrugar, a levantarse temprano para asumir responsabilidades en la vida, para que mañana sean, no se pueden, mañana van a decir eso, no vaya, lo único que falta. ¿Por qué? Porque estamos construyendo una generación de blandura, una generación de que se mueve dentro del terciopelo, de las comodidades, de las sábanas blandas, como decimos, incapaces mañana por esa misma razón, porque nunca realmente han sabido lo que es responsabilidad, a desarrollar su propia conciencia de responsabilidad ante los compromisos que supone la existencia de la vida humana. Se necesita realmente, sí señor, volver a que recuperen los padres de familia la plena capacidad de educar a sus hijos como realmente ellos consideren que es de la mejor manera. Es un derecho natural que tenemos todos, ¿sí?
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1: 7 de la mañana más 44 minutos en la República del Paraguay. Vos podés estar, por supuesto, en desacuerdo de muchas cosas de lo que estamos diciendo, pero es nuestra manera de ver las cosas y la tenemos que decir. Una disculpa correspondiente. 7:44 minutitos en la República del Paraguay con todos ustedes en nuestra mañana a través de Super Positivo en Integración, donde compartimos siempre todo lo mejor en nuestra compañía de Integración.
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Y no me rendiré de ninguna manera, sí, por supuesto, no seguiré de insistir, no dejaré de insistir. Dice, qué buena canción, qué lindo tema, qué levantón realmente con la música de Diego Torres, que se nos hizo costumbre también compartirla con todos ustedes, porque va con la onda positiva de nuestra programación. Y la gente que nos acompaña, nos escucha todos los días, como mi querido amigo Lolito, que ya me saluda, dice, feliz día jueves hoy. Bendice Señor todo aquel que lea este mensaje también, que tenga paz y bien, mucha esperanza y muchas bendiciones hoy. Buen día, Gabino, dice, buen día mi querido amigo Lolo desde kilómetro 11, buen día. Saludos a mi querida amiga, a Don Rufo. Antes que nada quiero saludar, dice, buen día mi gran amigo, excelente programación como siempre, gracias, desde Tabapuy te escuchamos siempre con mi señora, dice. Saludos Rufo, a la querida amiga también, la señora, gracias de corazón por estar con nosotros en sintonía. Y ya pongo un feliz cumpleaños muy fuerte esta mañana, porque señores, en la parte ya de repente final de nuestra programación del día hoy, tenemos que saludar a la gente que está hoy de parabienes. A ver, creo que es para Laura. Muy feliz cumpleaños hoy en este día 9 de julio. Quiero saludar, dice mi querida Katy Cañete, a mi hermana Laura, a Laura Cañete, imagino, ¿no?, que está de cumple. Que tenga realmente toda la alegría y la felicidad del mundo. Mucha salud y bendiciones para Laura también, y un feliz cumpleaños para el día de hoy, muy fuerte. Muchas felicidades para Laura y para toda la gente que esté de parabienes, esté cumpliendo años, acontecimientos felices en este día también. Nos vamos a la parte final de nuestra programación del día de hoy, dando despedida ya, y nuestra gratitud en primer lugar a nuestros amigos anunciantes, a la firma que nos apoyan como constructora Caraí Sociedad Anónima, presente en el desarrollo de la región y el país. 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
0: Son las 7 de la mañana más 52 minutos, casi 53 en la República del Paraguay.
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estar esta mañana junto a todos ustedes en Super Positivo, la integración, la alegría de compartir en el día de hoy, la parte final de este lindo, hermoso día que arranca de esta manera con cielo despejado, por fin ya con un lindo sol, sin neblina, sin mucha humedad, sin tanto el frío de la mañana. La temperatura es de 14 grados en el este del país actualmente y arrancamos hoy con 11, 12 grados. Y una máxima con calorcito de hasta 24, 25 grados en el día de hoy, agradable. Más que nunca la temperatura, el día realmente promete muchísimo y nosotros también un pequeño espacio de reflexiones dentro de instantes en la parte final de nuestra programación también que ya está llegando. Gracias a todos ustedes por acompañarnos, la felicidad más completa de recibir los últimos saludos y mensajes que estamos teniendo esta mañana con toda la gente querida también, gracias de todo corazón, sí señores, a Huillé, nuestro dulce idioma guaraní también. A cada uno de ustedes y a todos nuestros queridos amigos anunciantes, la gente que nos apoya.

Awiyé, que significa gratitud, señores, nuestro más dulce y expresivo modo de decirlo, realmente así en guaraní también nuestro idioma autóctono. Esta gratitud a cada uno de ustedes, a Dios, al Supremo Hacedor y a todos por este día hermoso que estamos compartiendo. Vamos a este pequeño enfoque en la parte final de nuestra programación, a nuestro espacio de reflexión en la parte cultural, tema espiritual profundo. Cuando hablamos realmente así de el mensaje bíblico, estamos hablando de la palabra de Dios. Esto que había dicho el Señor en aquellos tiempos, estamos hablando de la doctrina de Cristo el Redentor. En el libro de Mateo encontramos esto, 10:10, que dice que el trabajador tiene derecho al salario. El trabajador, todos los que realmente trabajan en esta vida, tienen derecho al sustento. ¿Te diste cuenta de ello? Y que por tanto, lo que pretendo en estos momentos es insuflar en vos, si es posible, simplemente, así una gotita nada más, dejarla ahí para que vos realmente puedas después pensar, meditar y analizar esto. No pretendo revelarte la verdad completa, no, porque es mejor si vos te dedicas realmente a hacer la mayéutica, como se dice, a expresar y revelar en ti mismo la verdad, porque solamente así será válido. Es importante que aprendamos esta lección. Saber de que tenemos, no como una obligación, por decirlo así, sino que una responsabilidad inherente a nuestra naturaleza humana, ¿el qué cosa? El trabajo. Tenemos que aportar lo nuestro. Tenemos, hasta si se quiere, esa responsabilidad casi, casi obligatoria de que yo tengo que trabajar. Para eso estoy en el mundo. Porque yo tengo necesidades, yo también soy consumista, consumo. Necesito alimentarme, necesito vestir, tengo necesidades materiales de orden emocional y espiritual. Y por tanto, soy yo el que tengo que realmente granjearme y ganarme la vida. De lo contrario, si yo no trabajo, si no aporto realmente a la sociedad, pasaría a ser un parásito. Pero lo más importante que nos recuerda el Señor, que dice que no tenemos por qué preocuparnos de la paga. Hay gente que solamente se preocupa de cuánto va a ganar, qué me van a pagar si es que yo tomo un empleo, voy trabajando o haciendo lo que sea. No te preocupes. Las consecuencias vendrán por añadidura, hermano querido, hermana querida. Si vos trabajás en realidad y trabajás con amor, trabajás con esa entrega, trabajás con efectividad y sos productivo, productiva en lo que estás haciendo, el trabajo vendrá por consecuencia lógica y natural a vos. Y vendrá mucho más de lo que realmente estás esperando. ¿Por qué? Porque el que trabaja merece el salario, merece el sustento, merece el pan de todos los días. Así es que bueno, es importante que sepamos y asumamos entonces nuestra responsabilidad y que tenemos que trabajar y aportar. Yo no quiero ser un parásito en la sociedad, siempre digo, algo tengo que realmente aportar para que realmente sí pueda merecer y por mérito propio me sienta a la mesa. Qué dignidad y qué satisfacción tenemos cuando nos sentamos a la mesa y podemos realmente así alimentarnos, disfrutar de las dádivas que nos da la providencia porque hemos trabajado y hemos merecido también. Como dice la Biblia, en otra parte también corresponde a este mensaje de hoy, Y te ganarás el pan de cada día con el sudor de tu frente, dice, con el trabajo de tus manos, y te irá bien y serás feliz, serás bienaventurado. Esa es la bienaventuranza que yo también espero para vos en este día. Dios te bendiga inmensamente, que en la escala de valores de sus 10 amigos Dios ocupe siempre el primer lugar. Hasta mañana, gracias.

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0: 8 de la mañana con 19 minutitos en todo el territorio nacional. Usen posee la canción de Paula Fernández en la mañana de Radio Integración, en la mañana de Conexión 104. Una muy buena producción musical, un tanto desgarrador testimonio de la soledad y la incompletitud que siente una persona cuando le falta a un ser amado. La canción refleja un profundo estado de carencia afectiva, donde el artista pues expresa su vulnerabilidad y la intensa necesidad de la presencia y el amor de su pareja. Las metáforas utilizadas, como compararse con un mato desejando a Yuba, o un ilustran la sensación de vacío y la búsqueda de algo vital que le ha sido arrebatado. Acompaña perfectamente la letra con una melodía que fluctúa entre la nostalgia y también la esperanza, reflejando el conflicto interno de la cantante entre la tristeza por lo que ha perdido y el deseo de superar esa pérdida.
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0: Eu sem você é uma canção que resuena com qualquer que haya obviamente experimentado a soledade e o desejo de recuperar um amor perdido, convirtiéndose em um himno para os corazones rotos que buscan consuelo de la música. Y en la voz de ella, de la queridísima Paula Fernández, suena mucho mejor aún. Muy, pero muy linda la producción musical. Muy buen arranque de la mañana. Estamos al día jueves, cuarta entrega de la semana de Conexión 104, 9 de julio del año 2026. Iniciar la jornada con una actitud positiva, obvio que transforma por completo el rumbo de nuestra jornada. La energía con la que decidimos levantarnos funciona como un imán para las cosas buenas que nos esperan. Hay que agradecer primero, ¿sí? Importante es siempre darle gracias a Dios por todo cuanto tenemos a nuestro alrededor. Una hermosa forma de empezar el día, agradecer por la vida, por la salud. Es la mejor manera de recargar energía y tener una excelente jornada. Que hoy sea un día lleno de paz, de oportunidades y cosas buenas para ti. Disfruta al máximo cada momento, cada segundo. Arrancamos una nueva jornada, arrancamos un nuevo día. Y no olvides que cada nuevo día trae nuevas bendiciones, anhelos, oportunidades. Pidamos a la vida que hoy nos regale motivación. Pidamos a la vida que hoy nos regale energía y un millón de razones para sonreír. Disfrutamos esta muy linda mañana, recordándonos por qué es importante comenzar bien el día. Debemos recordarnos, por supuesto, porque es importante arrancar bien nuestra jornada. Y en eso siempre nos acompaña Ever Rojas Borja, director del Puerto Privado Campestre Kilómetro 10 Acaraí. 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Porque si lo comienzas bien, es difícil que algún evento desagradable pueda echarte a perder el resto del día. Si algo que no esperabas pasa, te sobrepondrás más rápido, buscando soluciones eficaces para responder a los desafíos del día. Por ello es importante que duermas temprano y te levantes tranquilo. Hagas un poco de ejercicio si te es posible. Tomes un buen desayuno y te prepares con tiempo para afrontar el día que tienes por delante. Queremos ayudarte a motivarte. Por ello te recordamos que es bello vivir la vida al amparo de Dios. Porque uno se siente fuerte y con la voluntad de que todo es posible. Buenos días a todos. Que tengan la mejor de las mañanas. Deseos de Ever Rojas Borja, desde el Puerto Privado Campestre del Kilómetro 10 Acaraí. Un nuevo concepto en logística portuaria exportando calidad. 24 minutitos de las 8 de la mañana en todo el territorio nacional. Y enseguida vamos a ir por lo que dice el informe de la Dirección de Meteorología. Jueves fresco a cálido y con máximas de 30 grados. Es lo que pronostican para todo el territorio nacional. Qué linda canción de fondo. Qué lindo poder estar contigo nuevamente en esta mañana del jueves. Acompañar tu jornada, acompañar tu mañana, estar ahí donde vos estás, cerquita de vos. Es el día perfectísimo para recargarse de energía, ¿verdad? Para aprovecharlo al máximo. Mantén tu atención en el presente. Haz al menos una actividad al aire libre para que puedas arrancar bien tu jornada. Algo fácil, como caminar. Desconéctate de las pantallas para disfrutar de las pequeñas cosas. ¿Sabes que el secreto para un día excelente radica en tres pilares sencillos? Te comento. Hay que practicar la gratitud. Hay que comenzar el día agradeciendo por lo que tenemos. ¿Por qué? Porque esto cambia nuestra perspectiva inmediatamente. Hay que movernos un poquito, como les decía, realizando algo de ejercicio. Un ejercicio ligero o estiramiento para liberar endorfinas. Y hay que regalar una sonrisa siempre, lo que siempre venimos pidiendo nosotros, ¿verdad? Siempre digo, no me voy a cansar de decir en que es importante sonreír, ¿verdad? Porque la buena energía se contagia. Y hacer sentir bien a alguien más mejora tu propio día. Nosotros en la mañana de Radio Integración, en la mañana de Conexión 104, tenemos muy buena propuesta para vos. Así es que estás cordialmente invitado. Estás cordialmente invitada para que puedas quedarte con nosotros y disfrutar de esta mañana del jueves sumamente agradable. Y para que la jornada sea mucho más agradable, traemos otro éxito en la mañana de Radio Integración, en la mañana de Conexión 104. ¿Qué tal suena esto?
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3: Sobre las 8 de la mañana con 34 minutitos en todo el territorio nacional, ya tenemos el informe de la Dirección de Meteorología para compartir con la audiencia toda en este día jueves, 9 de julio del año 2026. El amanecer de hoy jueves se presentó con un ambiente fresco durante las primeras horas y se tornará más cálido con el correr de las horas. La jornada se caracterizará por un cielo parcialmente nublado, vientos del noreste, baja probabilidad de lluvias. Las temperaturas mínimas estarían entre los 9 y 14 grados en la región oriental, en el sur de la región occidental, y entre 17 y 18 grados en el centro y norte de la región occidental. En cuanto a las máximas, se esperan que ronden los 24 y 29 grados en la región oriental y en torno a los 30 grados en el Chaco. Ya para el día viernes aumentaría la probabilidad de precipitaciones, principalmente sobre el centro sur y este de la región oriental, así como en el sur de la región occidental. Los vientos soplarían del sector noreste y luego se presentarían variables. Qué agradable. Jueves fresco al amanecer, mucho más cálido con el correr de las horas. Se esperan máximas que rondarían los 30 grados. Agradable jornada, por lo que podemos observar a través del informe que nos presenta la Dirección de Meteorología en la mañana de Conexión 104.
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3: Bueno, y sí, tenés que quedarte con nosotros en la mañana de Radio Integración, en la mañana de Conexión 104. Enseguidita vamos a compartir con la audiencia todo este artículo bastante interesante. Dice que un 30% de la población de Paraguay es alérgica. ¿Cuáles son las más comunes? De eso vamos a estar charlando enseguidita en la mañana de Radio Integración, en la mañana de Conexión 104. Tengo un artículo muy interesante que compartir con ustedes en la jornada de hoy. Nos trae el diario Última Hora y es interesante, por cierto, porque en realidad es bastante incómoda. Incómodo el problema que nos deja la alergia, ¿verdad? Así es que vamos a una muy linda producción musical, de vuelta conectándonos con buena música, y tras esto venimos con más novedades a través de Radio Integración.
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0: 41 minutitos de las 8 de la mañana en todo el territorio nacional. Linda la participación de Ropa Nueva también en la mañana de Conexión 104 a través de la 104.3 en esta jornada muy linda, la de hoy jueves 9 de julio del año 2026, de la mano de Básico Jeans, por supuesto. 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
0: 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Qué linda canción de fondo. Bonita la producción musical. Bueno, y hay una noticia que está corriendo y justamente lo tenemos en mesa de trabajo. Dice que la cantante británica Bonnie Tyler, conocida sobre todo por este éxito que estamos teniendo, Total Eclipse of the Heart, ha muerto a los 75 años, según un comunicado en su página web. Tyler falleció inesperadamente en un hospital de Portugal, donde recibía tratamiento, informó su familia en la nota. La familia y el equipo de Bonnie están desconsolados al anunciar que falleció inesperadamente anoche en un hospital de Portugal, a consecuencia de la enfermedad por la que estaba siendo tratada. Por ahora pedimos privacidad para afrontar esta tragedia, puntualizaba la nota. La cantante ha protagonizado una carrera de casi medio siglo, en la que dominó géneros como el pop o el rock con su voz ronca y potente, con grandes éxitos, precisamente como esta canción de fondo. La artista había sido sometida hace unas semanas a una operación intestinal en el hospital de Faro, en la región de Algarve, de Portugal, país en el que residía desde hacía varios años para disfrutar de un clima más benigno que en su Gales natal. Su legado, que incluye 18 álbumes de estudio, le llevó a optar a 3 premios Grammy entre 1984 y 1995, así como a otros 3 premios Brit en 1977, 1984 y 1986. Y aunque no llegó a ganarlo, su inconfundible estilo la sitúa como una de las compositoras más personales de las últimas décadas. A los 75 años ha muerto Bonnie Tyler, según la información que recibimos en la mañana de Radio Integración, en la mañana de Conexión 104. Pero obviamente que para nosotros siempre ella va a estar presente con canciones como esta que ya suena en la mañana de Radio Integración, en la mañana de Conexión 104, 8:48 en todo el territorio nacional.

0: Muy linda canción para recordar a Bonnie Tyler en la mañana de Radio Integración, en la mañana de Conexión 104. Lanzada esta canción en 1983, Total Eclipse of the Heart, de la cantante galés Bonnie Tyler, una de las baladas más legendarias de la historia. Escrita y producida por Jim Steinman, la canción destaca por su dramatismo y el tono rasgado de la voz de Tyler. El compositor Jim Steinman describió la canción como un delirio acerca del lado más oscuro y obsesivo del amor. El origen, en 1982, tras una operación de cuerdas vocales que le otorgó su característico tono arenoso, Tyler unió fuerza con Steinman, conocido también por su trabajo. Y bueno, salió esto. Llegó al número uno en múltiples países en 1983, incluyendo Estados Unidos, Reino Unido, donde destronó al famoso tema Billie Jean de Michael Jackson. Ya son las 8 horitas con 54 minutitos en todo el territorio nacional. Estamos disfrutando de Conexión 104.
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0: Bueno, y mientras disfruto de un rico desayuno de la mano de Doña Ángela, disfrutamos también de buena música. 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
13: 9 de la mañana con 5 minutitos en todo el territorio nacional. Disfrutamos de Conexión 104, hoy día jueves, hasta el mediodía. 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

0: El día es perfectísimo para recargar energía, para aprovecharlo al máximo. Hay que mantener la atención en el presente. Hay que hacer al menos una actividad. Disfruta de cada momento, de cada segundo. Nosotros avanzamos contigo en esta muy linda mañana. Y lo haremos hasta el mediodía. 0983-533-328. La línea que habilitamos para las sugerencias musicales y los saludos. Enseguidita ya estamos dando lectura a los mensajes que vamos recepcionando en la mañana de Radio Integración, en la mañana de Conexión 104. 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La sintonía online es en www.integracion104fm.com. Quiero desearles muy pero muy buenos días a todos. Lindo día, linda mañana. Y por qué no una muy linda noche también, para el descanso luego. Ocho minutitos ya transcurrieron de las 9 de la mañana en todo el territorio nacional. 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Que disfruten con nosotros de la programación de Conexión 104. 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

0: 17 minutitos de las 9 de la mañana en todo el territorio nacional. La producción musical de la mano de Majo Aguilar haciendo No Voy a Llorar en la mañana de Radio Integración, en la mañana de Conexión 104. De la mano de Ever Rojas Borja, desde el puerto privado campestre, kilómetro 10, Acaraú, nuevo concepto en logística portugal y exportando calidad, compartimos la programación de Conexión 104 en este día espléndido.
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0: una jornada soleada con cielo despejado.
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0: Si comprendiéramos el valor universal que tiene el don del agradecimiento, nuestras palabras no conjugarían otro verbo en cualquier idioma distinto a agradecer. Ever Rojas Borja, desde el puerto privado campestre del kilómetro 10 Acaraú, nos recuerda: no solo una palabra genera agradecimiento, un gesto, una expresión facial o corporal, o un acto de amor, también comprender una maravillosa forma de ser agradecidos. El regalo de la vida es hermoso y despertar cada mañana es un milagro único. ¿Ya agradeciste a Dios el día que te ha concedido al despertarte? Bendice y agradece por todo, aún por las situaciones difíciles y que no les puedas dar control. Cuando agradeces las tribulaciones, tendrás fortalezas para afrontar con valentía y coraje cualquier batalla, porque también valoras la derrota. Feliz jornada para ti. De la mano de Ever Rojas Borja, desde el puerto privado campestre del kilómetro 10 a Caracas. 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Bueno, seguimos nosotros en la mañana de Radio Integración, en la mañana de Conexión 104. Decíamos, un 30% de la población es alérgica en Paraguay. ¿Cuáles son las más comunes? Ayer precisamente se recordaba el Día Mundial de la Alergia con el objetivo de buscar y crear conciencia sobre las alergias y promover la salud de las personas que las padecen. Las alergias son reacciones del sistema inmunológico del cuerpo a sustancias llamadas alérgenos, que pueden ser alimentos, polen, polvo, pelo de animales, entre otros. Es por ello que se recuerda el Día Mundial de la Alergia cada 8 de julio con el objetivo de buscar y crear conciencia sobre las alergias y promover la salud de las personas que las padecen.
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0: Según datos de la Organización Mundial de la Alergia, se estima que para el 2050 la mitad de la población será alérgica. Los factores como el cambio climático, la contaminación ambiental, hacen que las plantas produzcan más polen, que altera las proteínas de algunos alimentos, y a su vez, una dieta en alimentos ultraprocesados afecta el sistema inmunitario, lo cual genera nueva alergia al cuerpo. La alergia es un fenómeno mundial, no es solo algo que está ocurriendo aisladamente en Paraguay, y es como la nueva epidemia, debido al cambio de la vida que tenemos ahora, la urbanización, la comida que comemos, el aire que respiramos, todo eso influye en que se despierten algunos genes o que incluso se modifique el ADN de forma súper rápida. Hay algunas recomendaciones para personas alérgicas que es importante tener en cuenta. Realizarse inmunoterapia o aplicarse vacunas para la alergia. Evitar las humedades en el hogar. Realizar reparaciones utilizando placas antihumedad para que no se reproduzcan los hongos dentro del hogar. Y evitar plantas en el interior. Importante es ventilar la habitación dejando que entre el sol, evitar el uso del ventilador con crisis alérgica para que no levante polvo, mantener limpios los filtros de los aires acondicionados y las cañerías limpias. Si se es alérgico a las mascotas, aplicar vacunas antialérgicas, bañar al animal una vez a la semana y que el mismo no duerma en la misma habitación. Evitar los peluches, alfombras y cortinas que acumulen polvo en vez de barrer y aspirar es mejor usar trapos mojados para repasar. La alteración del ADN se denomina cambio epigenético, que hace que aparezcan o se manifiesten las enfermedades alérgicas. Por ejemplo, uno puede darse cuenta de que en la época de nuestros abuelos la alergia existía, pero no era muy frecuente, y actualmente en la actualidad hay demasiados casos. Hay personas que tienen predisposiciones genéticas, pero que su alergia se activa aún más con los factores ambientales.
1: Y aunque no estés, sigues aquí.
0: Hay factores ambientales que influyen, que disparan las manifestaciones clínicas de las enfermedades alérgicas. Tenemos la polución ambiental, el aire nuestro que está contaminado, que tiene varias sustancias y material particulado, ozono y muchas cosas que producen cambios. Debemos pensar que estos factores hacen que el periodo de polinización se alargue y empiece más temprano, y que incluso los pólenes sean más alergénicos. Incluso existen fotografías de pólenes con partículas de diésel en el ambiente que hacen que sean más alérgicos todavía y hacen que la mucosa esté más inflamada. Los cambios en la alimentación pueden alterar la microflora intestinal. Las mismas reacciones suceden en la piel con cambios de productos, como también en las vías respiratorias. Cuando nosotros cambiamos nuestra alimentación, la flora intestinal cambia. Por ejemplo, cuando comemos alimentos ultraprocesados, no es lo mismo que comer alimentos más naturales directamente del campo. No es lo mismo que comemos ahora que lo que comían nuestros abuelos. Y lo mismo sucede con la piel, con los productos que usamos. Y también ocurre eso en las vías respiratorias. Los tipos de alergias más comunes. Está la rinitis alérgica, que es muy prevalente, mayormente en niños. Incluso existen estudios que describen que hasta un 40% de la población tiene rinitis. Sobre todo ese estudio se dio en adolescentes. La urticaria. Se estima que un 20%, un 30% de la población mundial alguna vez tendrá urticaria en su vida. O sea, las famosas ronchas. La dermatitis atópica es una enfermedad crónica que inflama la piel. La alergia alimentaria es una reacción exagerada del sistema inmunitario, la defensa del cuerpo al comer un alimento específico. El asma. El asma alérgica es una condición en la que los pulmones se inflaman al respirar cosas como polen, polvo. Esto causa tos, dificultad para respirar y silbidos en el pecho. Está la alergia a los medicamentos. Esto ocurre cuando tu sistema inmunitario, la defensa de tu cuerpo, se confunde y ataca un fármaco por error, creyendo que es una amenaza. La alergia a picaduras de insectos. Una reacción exagerada del sistema inmunitario al veneno del insecto, como abejas, avispas, o a la saliva de mosquitos y pulgas. La alergia a anafilaxia es una reacción alérgica grave y potencialmente mortal que afecta a todo el cuerpo. Ocurre de forma rápida tras entrar en contacto con un alergeno, una sustancia inofensiva para la mayoría, como alimentos, medicamentos o picaduras de insectos. Está la conjuntivitis alérgica. Ocurre cuando el cuerpo reacciona ante sustancias como el polen, el polvo, y no es contagiosa. Y se recomienda para los niños pequeños la lactancia materna, porque es fundamental para evitar el desarrollo de alergias en los menores, debido a que existen estudios que avalan que alimentar a un niño con pecho materno mejora la inmunidad y mantiene esa flora intestinal equilibrada. Hay que realizarse un tratamiento desde temprana edad, de acuerdo con la patología alérgica que padece la persona, y consultar al médico para recibir un diagnóstico y recibir un buen tratamiento para tratar de llevar una vida lo más natural posible y evitar complicaciones más graves como el asma, entre otras. Y obvio que la salud pública se debe reforzar los recursos para las personas que padecen de alergia, debido a que muchos tratamientos son costosos y no son accesibles para personas que carecen de recursos. La inmunoterapia a nivel público no existe. Lo que se hace es un poco, por ejemplo, en el hospital de clínicas, en donde hacen inmunoterapia para los pacientes, es por autogestión. Estaría espectacular si tuviéramos aerosoles. Hay un programa que es para las enfermedades respiratorias crónicas que proveen ciertos aerosoles para los pacientes asmáticos, pero a veces es un poco insuficiente y se tiene pacientes que no pueden cumplir su medicación porque obviamente no tienen para comprar, y es muy triste esa realidad, ¿no?

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Ya son las 10 de la mañana con 13 minutitos en todo el territorio nacional. Nati Natalia haciendo La falta que me haces. Otro día. Jueves 9 de julio del año 2026. Una jornada súper, súper, súper agradable. Lindo solcito ahí afuera. El cielo está parcialmente nublado. Vamos a ir actualizando algunas de las informaciones en destaque. Enseguidita en la mañana de Radio Integración. En la mañana de Conexión 104 estoy observando por acá. Dice, detienen a una mujer acusada de haber cosido los labios de una compañera. Esto ocurrió en Japón. Vamos a hablar de esto enseguidita, porque quiero recordarte a vos que estás del otro lado del receptor, igual que yo, que el Banco Familiar, nosotros seguimos muy cerca de vos. 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
1: 10:33 en todo el territorio nacional. Qué lindo cover, ¿verdad, querida? La canción que solemos escuchar de la mano de Juan Gabriel la hacemos en compañía de Conexión 104 para matizar esta mañana, obviamente a través de Radio Integración. Muchas informaciones van actualizándose por acá. Quiero entregarle esta información que ya les anticipaba en el bloque anterior acerca de esta mujer. Qué bueno. Dice, ha cosido la boca de una compañera de trabajo.
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1: La policía japonesa arrestó cerca de Tokio a una mujer sospechosa de haber cosido con aguja e hilo los labios de su compañera de apartamento. Tras una discusión, informaron este jueves las autoridades. ¿Para qué queremos enemigos con amigas como ella, verdad? La víctima, una mujer de 42 años, logró escapar de la vivienda situada en la ciudad de Koga y acudió a toda prisa a un comercio cercano donde mostró un papel en el que había escrito ayuda, declaró a la AFP un responsable de la policía local. La policía de la prefectura donde se encuentra Koga detuvo a Masae Sakurai, de 49 años, bajo sospecha de agresión, indicó un portavoz policial. Según la investigación, Sakurai convivía con la víctima cuando ocurrieron los hechos el 29 de junio y presuntamente le cosió los labios con una aguja de hilo. La mujer fue arrestada el lunes, precisó el portavoz. La policía continúa investigando el caso, incluidas informaciones no confirmadas, según las cuales una tercera persona también residía en la vivienda, señaló el responsable policial. Masae se enfadó tras una discusión y me cosió los labios, habría declarado la víctima a los agentes, según informó la cadena pública NHK. ¡Qué cosa! La información que presentamos en este bloque del Mundo al Día en la mañana de Radio Integración en Conexión 104. Bachi trata de afrodescendiente a Sergio Rojas en sesión contra racismo y discriminación. No, papi. El presidente del Congreso, Basilio Bachi Núñez, quien había condenado las declaraciones racistas de su colega Celeste Amarilla, cayó por su propia boca con una broma de mal gusto al calificar de afrodescendiente al liberal Sergio Rojas en la sesión del último miércoles. Entonces, el famoso dicho, ¿quién es quién acá, verdad? La sesión del Senado del último miércoles, en la que pronunciaron discursos contra el racismo y la discriminación por las polémicas declaraciones de Celeste Amarilla contra Mbappé, dejó mucho más que el bloqueo del video en YouTube por pedido de la FIFA por derechos de autor. Cuando el presidente del Congreso, Basilio Bachi Núñez, llamó a una moción de orden para verificar el quórum, trató de afrodescendiente a su colega Sergio Rojas, del Partido Liberal Radical Auténtico. Sergio Ocosos, afrodescendientes, lanzó con un tono burlón. El hecho no pasó desapercibido debido a que fue en la misma sesión en la que Núñez proyectó la frase "Stop racismo", además de acusar a la senadora liberal de propiciar este tipo de discriminación. La nota actualizada que compartimos en la mañana. 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Una muy buena jornada. Millonario cargamento robado en Jical fue incautado en Yateitú del Norte, confirma la DENIC. Estados Unidos ataca a Irán, que toma represalias y denuncia un crimen de guerra, la información internacional. Estados Unidos volvió a atacar a Irán, que tomó represalias contra varias monarquías petroleras del Golfo. Denunció un crimen de guerra y está convencido de que Washington intenta sabotear el entierro de su ex líder supremo Ali Yamenei.
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1: Qué linda canción de fondo. Y qué lindo día estamos teniendo. Que tu jueves sea feliz, luminoso y bendecido, por Dios. Sonríe. Da gracias. Abraza. Y la energía positiva de este jueves se refleje durante el resto de tu semana. Que tengas un muy buen día. Y recuerda que la vida siempre te ofrece una oportunidad. Se llama hoy. Por lo tanto, hay que disfrutar cada minuto, cada segundo de esta fantástica mañana.
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2: 10 de la mañana con 50 minutitos en todo el territorio nacional. ¿Cómo están? Enfrentemos este bonito jueves con la confianza de que todo es posible y que cada desafío es una oportunidad para crecer y aprender. Es mejor vivir exponiéndose al fracaso que lamentarse luego por no haber hecho nada. El día está precioso. No quiero que pase un minuto más sin desearte un jueves lleno de momentos especiales, de sonrisas y la energía necesaria para disfrutar de todo lo que la vida pues te ofrece. Quiero desear un muy buen día. Quiero entregar mi cariño, mi respeto. Un beso enorme a la profe Lidia, porque me dice que está en plena sintonía de la radio. Te estoy escuchando, me dice. Mi hermosa amiga de la dulce voz. Wow. Gracias, profe. Hoy jueves, dice: Señor, te pido que hoy siempre se haga tu bendita voluntad, porque tu bondad no conoce límites, tus tiempos son perfectos y tus planes maravillosos. Gracias, profe. Gracias por compartir con nosotros la programación de Conexión 104. Me encanta que puedas estar con la audiencia toda. La profe Lidia es asidua oyente de Radio Integración de Conexión 104 y está en este preciso momento en plena sintonía. Gracias, mi corazón. 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

0: 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No todos pueden tener una casa, ropa para cubrirse, abrigarse, alimentos para comer o dinero para estudiar. 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

9 minutitos más, eran mediodía puntualmente en todo el territorio nacional con esta canción de la mano de Jean-Pierre. Estamos llegando a la parte final de nuestra programación de Conexión 104. La de hoy día jueves, nuestra cuarta entrega de la semana a través de Radio Integración en la 104.3. Ya son las 11 con 51 minutitos en todo el territorio nacional. Que todos pasen una muy linda tarde de jueves. Seguro que este jueves será muy, muy, muy especial. Deseo una muy buena productividad, mucho amor y mucha alegría a la audiencia, a todas quienes nos han acompañado en este nuestro recorrido de la mano de Integración desde las 8 y hasta el mediodía. Lo mejor de la música, las noticias actualizadas y, por supuesto, las ofertas comerciales. 52 de las 11, tramo final de nuestra programación de hoy.

0: Un minuto para el mediodía, parte final de nuestra programación de Conexión 104. Gracias, gente, por la preferencia. Gracias por compartir con nosotros la mañana. Nos vamos con la firme promesa de regresar el día de mañana, viernes 10 de julio del año 2026, a partir de las 8 horas y hasta el mediodía, para de vuelta estar con todos ustedes en esta programación de Conexión 104. Agradezco infinitamente que nos hayan acompañado, que nos hayan dado un espacio ahí donde sea que se encuentren. De la mano de Ever Rojas Borja, dándole las gracias a todos ustedes, nos vamos. Pero como siempre, le dejamos en muy buena compañía musical. Que disfruten de estos minutos que aún restan de la programación. Y bueno, de la tarde, de la noche, aprovechen el día. Que tengan una muy linda tarde de jueves. Y Dios mediante, de nuestra parte, será hasta mañana.
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tarde de sol radiante, de buena música y la mejor compañía de FM Integración. Y la parada 104, más vale que sí, junto a que les habla Marco Fernández. Con todo el staff aquí, llegamos para acompañarles de seguro hasta las 17. En una jornada especial contemplamos una tarde de un sol increíble. Bueno, pensar de que meteorología indica para mañana lluvia de vuelta, che. 3 días o 2. Bueno, ya venimos con toda la información también, de seguro que sí, para acompañarles hasta las 5 de la tarde. Hasta las 17 con lo mejor, vamos.

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De las 3 de la tarde en todo el país. Estás escuchando Simplemente Lo Mejor con nosotros en la tarde de la parada 104, más vale que sí. Un solazo que nos encanta. 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New Son Importados, les mandamos un súper saludo, por supuesto, de sí. Gracias por estar con nosotros, gracias a los contactos a través del 570561 y por supuesto a través de las redes sociales también. Fabulosa la tarde de hoy, bueno, para disfrutar simplemente de lo mejor. DJ Pedroca nos presenta un super set a las 16 horas, así que estén prendidos para disfrutar simplemente de lo más con nosotros. Todo el house, todo el dance, que nos encanta, por supuesto que sí. Todos los clásicos que

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0: La mejor música es nuestra, Evin con Kurt, por supuesto que sí, aquí en FM Integración. Estamos a 38 minutos de las 3 de la tarde en todo el país. Este solcito que nos encanta aprovechar hoy, ojo, Mirá que mañana, según meteorología, creo que vamos a tener lluvia. Déjame ver, estoy viendo, ya estoy confirmando esto, Bueno, mañana 85% de probabilidad de lluvia, che. O sea, que llueve porque llueve, ojo, El sábado un 95% y el domingo nublado. Recién el lunes vamos a tener el solcito de vuelta. Este es el pronóstico extendido. Lunes, martes y miércoles. Después vuelve la lluvia y así nos va. Es temporada, no podemos quejarnos, Vamos. Somos Parada por Integración. Todas las tardes. Por supuesto, 25 años, en lo mejor de la radio. Más vale, Somos
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0: Con lo mejor de seguro siempre. Hasta las 17. Quédense con nosotros porque vamos a seguir disfrutando simplemente de lo mejor. Vamos.
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0: es el famoso Curazao. No es Curazao el país este. Impresionante. Qué impresionante la campaña de Curazao también, dicho sea de paso. Aquí está la producción de Jerry Rupero. Tenis de Brase. Curazao, nos encanta, seguro. Algo bastante apropiado para escucharlo a este horario. Se viene Francia, Marruecos. Que se vaya Francia. No le queremos a Mbappé. No es bienvenido, pero en ninguno de los barrios de nuestro país, en Paraguay. Solo en Cambacuá he visto. Bueno, está bien, perfecto. ¿Qué le vamos a hacer, che? Vamos. Sigue toda esa hostilidad, ¿no? Señores, nosotros vamos a una brevísima pausa. Tras la pausa, estamos de regreso, dale.
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0: Hola, hola, hola, bienvenido a este pedacito de cielo. Bienvenidos a Cielo Spa, un espacio creado para pausar, respirar y reconectar. Aquí dejamos atrás el ruido del día y nos permitimos encontrar calma, armonía y mucha paz. Mi corazoncito, prepárate para regalarte este momento porque vos necesitas, vos mereces. Entonces, aquí el bienestar también se escucha. Comenzamos de esta manera, Cielo Spa. Soy Angie Romero, besotes y gracias por estar ahí del otro lado, ya preparadísimo para escuchar este programa. La canción que va a sonar ahora está seleccionada solamente para vos. Bienvenido a tu pedacito de cielo.
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1: Nada da más sentido a la existencia que amar y sentirse amado. Es la esencia de estar vivos. Primera de Corintios 16:14. Haced todo con amor.
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0: La verdadera vida se disfruta más cuando tenemos calma en el alma, sin importar el ruido de afuera. Salmo 23:2. En lugares de delicados pastos me hará descansar.

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1: Una sonrisa cambia el panorama. No dejes que las preocupaciones te roben el color de tu día. El manual de instrucciones en Proverbios 17:22 nos recuerda: el corazón alegre constituye buen remedio.

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para conseguir todo aquello que más deseamos en la vida, normalmente hay que batallar mucho. Y a veces se acaban las fuerzas y todo se nos hace difícil. 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
1: 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El eco en la montaña. Un niño grita, te odio, a la montaña y recibe lo mismo. Grita, te amo, y la montaña se lo devuelve. Moraleja, la vida es un espejo. Recibís lo que emitís.

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Vivir con ganas es una decisión. Ponele corazón a todo lo que hagas y vas a ver cómo todo brilla más. Eclesiastés 9:10. Todo lo que te viniera a la mano para hacer, hazlo según tus fuerzas.

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0: La vida no es una carga, es un obsequio que se renueva cada mañana. Disfruta el presente. Salmo 118:24. Este es el día que hizo el Señor. Nos gozaremos y alegraremos

0: Lugar solitario.
1: Estoy aquí.
0: Lugar de cambio.
1: Sigo.
0: Lugar de aflicción. De transformación.
1: Para bien.
0: Lugar de sed. Lugar de fe. Lugar de experiencia.
1: Sí.
0: De resiliencia.
1: Vamos.
0: Lugar del débil. Lugar del fuerte.
1: Soy yo.
0: Lugar de vida.
1: Lugar de muerte.
0: Cuando me enfrenté a lo que temía, me di cuenta que no era tan

0: Y llegamos al final de este programa Cielo Spa. Gracias, mi corazón, por regalarme este tiempo y permitirme acompañarte en este espacio de mucha calma y de bienestar. No te olvides que siempre podés volver a este momento de paz cuando más necesites. Aquí estoy y aquí estaré. Nos reencontramos de lunes a viernes de 5 a 7 de la tarde. No te olvides de eso, ¿sí? Que tengas una noche tranquila y mucha paz, ¿ok? Será hasta entonces. Chau, chau.
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Llegamos una vez más al término de este programa. Pero mañana, Angie Romero estará aquí para acompañarte y pasarla más que agradable. Por tu sintonía, gracias y hasta mañana.

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